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4: Muy buenos días a los oyentes de Popayán FM 105.1. Aquí estamos como siempre para traerles la información en la frecuencia modulada y en las diferentes plataformas de internet donde está nuestra señal nítida de los 105.1 del FM. Es un nuevo día, es una nueva semana, es la última que tiene este mes número 7, que es el mes de julio. Hoy ya es lunes 27 de julio del año 2026. Después de haber vivido dos lunes festivos, pues hoy vuelve a la normalidad. Una semana completica que vamos a tener y hoy la estamos arrancando con el mejor ánimo, con el mejor entusiasmo, con las mejores energías para que todos tengamos una semana llena de satisfacciones. Si la están pasando mal, de seguro vendrán días mejores, pero siempre el positivismo, porque siempre hay que ponerle buena cara a todo lo que nos sale en la vida. Y por supuesto, con Popayán FM 105.1, aquí vamos a estarlos acompañando. La temperatura hasta ahora en la capital del departamento del Cauca es de 16 grados Celsius. El cielo está mayormente despejado, la humedad está en el 77%, el viento está soplando a 3 kilómetros por hora. Hoy vamos a tener un día bastante soleado, bastante caluroso. La máxima temperatura que vamos a tener en el día de hoy va a ser 27 grados Celsius alrededor de la 1 de la tarde. Calorcito el que nos va a estar acompañando y probablemente unas lluviecitas que nos pueden estar acompañando por allá a las 6, 7 de la noche, pero realmente tiempo seco sobre nuestra ciudad de Popayán. Eso sí, hay que aplicarse bloqueador solar después de las 9, 10 de la mañana o utilizar prendas que eviten el largo contacto de la luz solar con nuestros cuerpos. Los amigos que andan conduciendo su automóvil, los que andan en su motocicleta, pues utilizar busito para cubrir sus brazos. Y lo mismo, pues un sombrero, una pava, unas gafas para evitar el largo contacto de la luz solar. Recomendaciones que damos desde aquí, desde Popayán FM 105.1. Los buenos días para nuestros compañeros, el doctor Julio Fernando Rivera. Doc, ¿qué tal? ¿Cómo amanece?
5: Muy buenos días, mi estimado Leonardo. Un saludo cordialísimo para usted, igualmente para los queridos oyentes de Popayán 105.1 FM que madrugan a recibir la mejor información. Aquí, como siempre, dispuestos a compartir con ustedes noticias de actualidad para tenerlos bien informados y que cuenten con los insumos necesarios para formarse su propia opinión. Sí, señor. Comenzamos una semana larga, ya como que nos estábamos acostumbrando a las semanas laborales de 4 días, ¿no? Pero ahora ya tenemos una semanita larga. Claro que en 15 días, el 7 de agosto, precisamente viernes, y el 17 de agosto, tendremos puentes en este mes de agosto. Oiga, mi querido Leo, y lo dicho, el volcán Puracé haciendo de las suyas.
6: Bueno, ya estaremos hablando de la situación del volcán Puracé y que ha hecho cambiar algunos planes que tenían algunos personajes aquí en nuestro país. 6:08 a.m, estamos en el Magazine Alianza Informativa. Recordarles el pico y placa para el día de hoy, lunes. No podrán circular carros particulares y motocicletas que sus placas terminen en 9:00. 9:00 es el pico y placa para el día de hoy, 9:00. Desde las 6:00 a.m. hasta las 8:00 p.m. y recuerden que ya están activas las cámaras de fotodetección que están en el Colegio INEN, que están en el sector de Campanario, para que lo tengan en cuenta, para que si usted pasa por ahí tenga cuidado con los límites de velocidad y esté siempre al día con el casco, con esté al día con el SOAT, con la tecnomecánica, y que no se pase los semáforos en rojo en esa zona, para que lo tengan en cuenta nuestros amigos oyentes. 6:09 a.m. Este es el Magazine Alianza Informativa, que comienza con los titulares.
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6: Contarles que la Defensoría del Pueblo sigue informando sobre la difícil situación de confinamiento que está sucediendo en la vereda Huicitó, en el municipio del Tambo. Es una situación que se está dando porque continúan los enfrentamientos armados entre integrantes del Ejército Nacional y miembros del Frente Carlos Patiño de las disidencias de las FARC. Son combates continuos que se han vivido durante el fin de semana y que están impidiendo el libre desplazamiento de los habitantes, es lo que se ha conocido por el reporte que da a conocer la Defensoría del Pueblo, encargada de velar por los derechos humanos de los caucanos.
5: La posesión del presidente electo Abelardo de la Espriella ya no será en Popayán, como inicialmente él mismo lo había determinado, sino en Cali. Mientras circularon algunas versiones en el sentido de que el cambio de sede se debía a reportes de inteligencia militar que señalan que hay graves condiciones generadas por la inseguridad en el departamento del Cauca, atribuidas especialmente a la estructura Carlos Patiño, una facción del Estado Mayor Central de las disidencias de las FARC, bajo el mando de alias Iván Mordisco, de la Espriella, en su intervención de anoche en sus redes sociales, explicó que la razón se deriva de las afectaciones que la actividad volcánica del Puracé produce en la emisión de cenizas, lo que ha ocasionado el cierre del aeropuerto Guillermo Valencia durante la tercera parte del tiempo en los últimos días. En tal sentido, hoy el senador del Partido Salvación Nacional, Enrique Gómez Martínez, presentará ante la plenaria de esa célula legislativa una nueva propuesta para que de la Espriella se juramente en Cali, y mañana se presentará ante la plenaria de la Cámara de Representantes una proposición en idéntico sentido. El presidente electo anunció igualmente que su primer consejo de gobierno lo hará en la base aérea Marco Fidel Suárez.
6: Son las 6:11 a.m. 3 personas resultaron heridas tras una ataque con arma de fuego que se registró en el norte de nuestra ciudad, en el barrio Santiago de Cali, en el sector de muy reconocido de esta ciudad, y este hecho que ocurrió en el lugar donde un grupo de ciudadanos asistía a un velorio, y las personas lesionadas recibieron atención médica en centros asistenciales, mientras las autoridades policiales y judiciales iniciaron los actos urgentes para identificar y capturar a los agresores de este hecho.
5: Tras el escándalo originado por una publicación de la revista Semana en la que la vincula como la cabeza de una red de un presunto movimiento de contratos dentro de entidades del Estado, junto con su hermana Verónica, la controvertida Juliana Guerrero negó haberse reunido con contratistas para realizar actividades al margen de la ley, con solicitudes de coimas a cambio de reuniones y porcentajes según los valores adjudicados. Según menciona el citado medio, se le señala de haber recibido cerca de 600 millones de pesos de parte de unos empresarios que estaban interesados en varios contratos en el departamento del Cesar, y expresó en su defensa que desde hace más de un año no ocupa un cargo dentro del gobierno nacional. Por su parte, el presidente Gustavo Petro le pidió a Juliana Guerrero y a su hermana Verónica denunciar a los empresarios que buscaron corromperlas, y si recibieron dinero, devolverlo hacerlo y colaborar con la justicia.
6: Son las 6:12 a.m. La Policía Nacional y el Ejército, junto con la Fiscalía de la Nación, capturaron a alias El Indio o Arnold mediante un operativo conjunto. El detenido, que es señalado como presunto cabecilla de una red de apoyo al terrorismo con una historial de 6 años de actividades delictivas, y las autoridades pues iniciaron el proceso de judicialización para determinar las responsabilidades penales del capturado en las investigaciones en curso.
5: Una nueva controversia jurídica se presenta por la denuncia pública formulada por Angie Rodríguez, gerente del Fondo de Adaptación, quien advirtió que el gobierno del presidente Gustavo Petro estaría, tras el traslado hacia la atención de la emergencia por el fenómeno del Niño, de más de 1.2 billones de pesos que no están libres, sino comprometidos para obras de la zona de La Mojana, en una decisión que, según esa dependencia, carece de sustento técnico y chocaría con la destinación previamente definida hasta 2029. El fondo nunca fue invitado a ninguna mesa técnica previa para que dirigiéramos nuestro concepto técnico, jurídico, científico y presupuestal, contractual, y nosotros no estamos de acuerdo con ese traslado de los recursos, dijo la funcionaria, quien agregó que el Código Penal contempla el prevaricato por acción y por omisión para los funcionarios que adopten decisiones contrarias al ordenamiento jurídico o incumplan sus deberes funcionales.
6: Son las 6:14 a.m. Habitantes del municipio de Mercaderes, en el sur del departamento del Cauca, informan sobre la presencia de personas con armas durante este fin de semana. Lo que se ha conocido por los testimonios de personas que viven en este municipio es que sujetos realizaron recorridos por las vías públicas en horas de la noche. Las denuncias se remitieron a las autoridades correspondientes para verificar los hechos expuestos por los residentes del sector. 6:14 a.m. Estas y más informaciones vamos a estarlas desarrollando en esta mañana informativa a través de Popayán FM 105.1. Bienvenidos.
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6: Son las 6:16 a.m, estamos en el magazine Alianza Informativa a través de Popayán FM 105.1, que es la radio de todos. Durante este fin de semana, pues se observó desde la ciudad de Popayán y desde otros municipios y desde el mismo Puracé, cómo el volcán pues sigue emitiendo una gran cantidad de cenizas, nubes de cenizas que se han dirigido hacia el occidente del departamento del Cauca. Oscar, ¿qué sabemos de la situación del volcán Puracé?
7: Así es, Leonardo, durante el fin de semana, desde el día viernes, el volcán Puracé ha mostrado ese incremento en la actividad sísmica y también lo que tiene que ver con la emisión de gases y también de ceniza. Prácticamente en Coconuco, Leonardo, ha caído gran cantidad de ceniza. Eso llevó a la suspensión de clases en Coconuco y en Puracé, pero también lo más complejo es la medida que tomó el Aerocivil de suspender, de restringir operaciones en el suroccidente colombiano y también el cierre temporal durante varias horas del aeropuerto Guillermo León Valencia del municipio de Popayán. Pero hay que indicar ya que en las últimas horas, Leonardo, desde el día de ayer, pues ha tenido una disminución el volcán Puracé en lo que tiene que ver con la emisión de gases y de ceniza, pero pues se continúa también a la inestabilidad de ese volcán en cuanto a su actividad y las medidas que han tomado las diferentes autoridades en departamentales, municipales, para prevenir cualquier situación, pero también para prevenir cualquier hecho contra la salud de los habitantes del departamento, de localidades como Popayán, también Purasé y también Coconuco.
6: Estamos haciendo la recomendación desde Popayán FM 105.1, desde la Oficina de Gestión de Riesgo de Desastres de nuestra ciudad de Popayán, para que pues las personas que viven muy cerca de la zona de influencia del volcán Purasé pues usen tapabocas para reducir la inhalación de partículas de ceniza. Hay que proteger los ojos y la piel, hay que usar gafas protectoras si es necesario, hay que aumentar la hidratación, además de que estamos en un periodo seco en este tiempo, pues es muy importante mantenernos hidratados, y si hay irritaciones en ojos, nariz o garganta, pues hay que consultar al personal de salud de su zona. Lo más importante también es que hay que mantener las puertas y ventanas cerradas para evitar el ingreso de ceniza, hay que sellar las rendijas o orificios por donde puede ingresar la ceniza y evitar actividades al aire libre mientras persista pues, la caída de ceniza, es la recomendación que se está dando. Además, también en los automóviles, que hemos visto que se dejan parqueados afuera y lo que vamos a encontrar es un polvo seco encima de las motocicletas, de los carros, y es muy importante no utilizar un trapo seco, porque recuerden amigos que la ceniza tiene unas partículas de roca y vidrio que funcionan como una especie de lija, y si pues usted le pasa un trapo por encima de esa, le va a rayar la pintura del carro, ¿no? Entonces lo primero que hay que utilizar es como un chorro de agua de abundante presión para desplazar la ceniza suavemente antes de tocarla con un trapo, ¿no? Es lo que se necesitaría ahí, usar un jabón especial para autos con un pH neutro para contrarrestar la acidez de la ceniza y un guante de microfibra limpio para no irse a dañar las manos con esta ceniza que podría dañar la pintura de sus motocicletas y de sus autos.
7: Hablando de ello, Leonardo, el fin de semana en Coconuco parecían días de carnavales.
6: Así es.
7: Las calles blancas, los vehículos blancos, las motocicletas blancas, los techos de las viviendas blancas, pero era la cantidad de ceniza que había caído en esa localidad.
6: Bueno, ahí está entonces lo que las recomendaciones que se dan para las personas para que lo tengan en cuenta durante este fin de semana, y que ha sido muy interesante y muy importante pues el paso del volcán Purasé, que continúa emitiendo cenizas, y es muy importante pues tener mucho cuidado acerca de esto para no tener ningún inconveniente en materia de salud. Bueno, son las 6 de la mañana, 20 minutos, doctor Julio Fernando, y a propósito del volcán Purasé, pues había que pedirle permiso al volcán Purasé si se quería tener el acto de posesión aquí en nuestra ciudad de Popayán, y ayer el presidente electo Abelardo de la Esprilla, a través de sus redes sociales en YouTube, pues dijo que no se podrá procesionar el 7 de agosto. Esto fue lo que dijo el señor Abelardo de la Esprilla.
8: Cerrado más de una tercera parte del tiempo en los últimos 20 días por cuenta precisamente de la actividad volcánica y la fuerza de la naturaleza, esa fuerza que es absolutamente incontrolable. Por ello, le solicito respetuosamente a la Honorable Cámara de Representantes, que aún no discute la sesión plenaria para mi posesión, que convoque la sesión del 7 de agosto en la ciudad de Cali. Una decisión que me permite garantizar las condiciones necesarias para que haya un acto de posesión seguro, organizado y a la altura del significado que representa para Colombia.
6: Bueno, ahí está el señor Abelardo de la Esprilla. Dice que obedece a los cierres del aeropuerto de Popayán por la actividad alta del volcán Purasé, doctor Julio Fernando.
9: Sí, señor. Pues, Leonardo, mientras hasta antes de las 8 de la noche circularon versiones según las cuales algunas informaciones de inteligencia militar daban a entender que por razones de seguridad se iba a cambiar de sede para la toma de posesión del presidente electo Abelardo de la Espriella, porque se decía que pues no existen condiciones generales de seguridad en el departamento del Cauca, y esto se atribuía especialmente a la estructura Carlos Patiño, una facción del Estado Mayor Central de las disidencias de las FARC bajo el mando de alias Iván Mordisco. Pues a las 8 de la noche ya se disipó cualquier tipo de dudas, de inquietudes, y el mismo Abelardo de la Espriella, como usted lo acaba de pasar, pues manifestó en su intervención a través de sus redes sociales que la razón del traslado se debe precisamente a las afectaciones que está produciendo la emisión de cenizas y la situación sísmica del volcán Puracé, y que pues ha perjudicado el tránsito aéreo normal en el aeropuerto Guillermo Valencia, dice él, en la tercera parte del tiempo durante los últimos días. Esto pues obviamente complica la situación, hay un imprevisto que pues debemos aceptar, dijo Abelardo de la Espriella, y se traslada para la capital del Valle del Cauca, desde hace días estaba también ofreciéndose a través de la gobernadora y el alcalde para que allá se realizara esta juramentación del presidente electo Abelardo de la Espriella. Ha dicho que pues quería cumplirle a Popayán y al Cauca, pero que esta situación insalvable pues hace que se modifiquen sus planes, que de todas maneras el primer consejo de gobierno lo va a realizar en la base aérea Marco Fidel Suárez, y sigue con la intención de rendir con su posesión reconocimiento a las fuerzas militares del país, y pues cumplirle también al suroccidente de Colombia en esa perspectiva y esa idea que tenía de venir a esta región de Colombia para tomar posesión el próximo 7 de agosto. Muchos contentos en Popayán, otros tristes. Creemos que pues hay de todo, ¿no? Unos dicen, ay, siquiera que no vino. Otros pues se quedaron vestidos y alborotados, ¿no? La verdad es que pues estuviera puesto en primera plana de importancia a nivel nacional e inclusive internacional a Popayán, hubiera movido la economía, hoteles, restaurantes, el turismo se hubiera incrementado, porque sin duda hubiera venido mucha gente de otras partes. También, pues no hay que negarlo, para muchas personas hubiera sido algo un tanto peligroso, porque pues sabemos las condiciones de anormalidad en muchos momentos que se presentan por esta zona del suroccidente del país en materia de orden público, y había muchas personas que estaban preocupadas porque viniera el presidente electo y porque vinieran los senadores y también pues el cuerpo diplomático o inclusive presidentes de otros países a la toma de posesión de Abelardo de la Espriella. Así es que pues ya, mire, un fenómeno natural hace que en definitiva se cambie la sede para la posesión presidencial.
10: Bueno, y además que el presidente Abelardo de la Espriella ayer ha anunciado la creación de la figura de una gerencia para cumplir los compromisos del gobierno nacional con la ciudad de Bogotá, y además ha dicho que el hombre no va a despachar desde el Palacio de San Carlos, y ordenó que la Casa de Nariño, o a despachar mejor desde el Palacio de San Carlos, y ha ordenado que la Casa de Nariño se convierta en un museo abierto al público. Ya el hombre no va a estar ahí en la Casa de Nariño, doctor Luis Fernando.
9: ¿Cómo le parece? Sí, muchos soñando con estar en la Casa de Nariño, ¿no? Y pues bueno, se van a hacer cambios. Ha hablado también de sedes alternas, de Cali, Medellín, Barranquilla, de estar viajando por todo el país, de que ya no se necesite palancas para conseguirse una citica con el presidente, que va a estar en permanente gira para descentralizar esa gestión y estar muy cerca de los alcaldes y los gobernadores, quienes, dice él, y creemos que tiene razón, son las personas que más conocen pues acerca de las necesidades de cada comarca, y que entonces con sus ministros va a estar permanentemente circulando a lo largo y ancho de Colombia para estar atento a cuáles son los requerimientos y de qué manera se puede ayudar de forma rápida y oportuna a la satisfacción de esas expectativas y de esas necesidades. Cambio en muchos aspectos se van a presentar a partir del 7 de agosto, mi estimado Leo.
10: Oiga, ¿el Palacio de San Carlos no es donde despacha el alcalde de Bogotá?
9: No.
10: ¿No?
9: No. Generalmente ha estado la Cancillería, como dicen aquí en Colombia, ¿no? Ministerio de Relaciones Exteriores. Pero no, Bogotá.
10: Bueno, pero ahí va a estar entonces. Parece que le van a meter al rancho ahí al alcalde de Bogotá, ¿no?
9: ¿Le van a meter qué?
10: Al rancho, porque dice que le va a poner un gerente para Bogotá.
9: No, vamos a ver. Yo creo que se le ha metido al rancho hace rato yo. Hace rato, porque lo critica por todo, le quiere quitar la plática del metro. Yo creo que se le ha metido al rancho, a la cocina directamente desde hace rato al alcalde de la capital colombiana.
10: Bueno, pero los colombianos lo que estamos necesitando, doctor Julio Fernando, es un presidente que ya comience a dar soluciones. No hay resultados del empalme. Bueno, todavía tienen como 7 días, ¿no?
9: No, pero usted cómo le va a pedir... ¿Cómo le va a pedir que empiece a meterse ya resultados? Otros lo están criticando porque dicen, pero ¿cómo así si no se ha posesionado y ya está como si estuviera ejerciendo? No, déjelo tranquilo, déjelo llegar a... Espera hasta el 7, hombre. El 8 empiece a pedirle cuentas rapidito, pues.
10: Bueno, listo, muy bien. 6:29 minutos. Estamos en Popayán FM 105.1 en el lunes.
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10: Bueno, y hablando de volcanes que no dejan hacer nada, pues Oscar de León hiciera una canción que se llama como un volcán. 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
3: Son las 6:35, estamos en el magazine Alianza Informativa a través de Popayán FM 105.1. Feliz lunes para los que van llegando a la sintonía de los 105.1. Un abrazo gigante, gracias por estar, por dejarse acompañar de la señal informativa de Popayán FM en este segmento de 6 a 8 de la mañana aquí en nuestra estación Popayán FM. Bueno, Oscar, el sábado en la noche era una noche tranquila hasta que se escuchó el sonido de un bombazo, de un atentado terrorista en el norte de nuestra ciudad de Popayán. ¿Qué fue que pasó, Oscar?
4: En el norte de Popayán, Leonardo, un sector de la planta de una empresa de gaseosas ubicada en el barrio Bello Horizonte sobre la vía Panamericana. Hay que indicar que según lo que se ha establecido por parte de la autoridad competente, dos hombres en motocicleta lanzaron contra esa sede un explosivo y al detonar pues se causó daños en la infraestructura. Pero también hay que indicar que en el lugar fueron abandonados en varios panfletos del ELN donde se confirmaba o anunciaba una extorsión por parte de ese grupo armado frente a la empresa. De ahí la principal hipótesis de ese atentado, que estaría vinculado con el cobro de extorsiones por parte del ELN a la empresa de gaseosas. Hay que indicar que este atentado, Leonardo, no dejó víctimas ni personas heridas y ya hay un ofrecimiento de hasta 50 millones de pesos por información que permita dar con la captura de los autores de este nuevo atentado que ocurrió el fin de semana en el norte de Popayán. Un estruendo que se escuchó prácticamente en toda la capital y Leonardo, despertó a más de un habitante porque se dio pasada las 11 de la noche del día sábado.
3: Y ese panfleto habla de que pues esta empresa Postón, que dice que hace parte de la familia Ardila Lule, ¿no? Habla en ese comunicado, ¿no?
4: Sí, señor, hablan de los propietarios, también habla de los cifras que tiene la empresa Postón, también que tiene Bavaria, también lo que tiene que ver con la flota de vehículos, los canales de distribución, la comercialización, todo habla en este panfleto, pues que ha sido dirigido por parte del Frente de Guerra Urbano Nacional, Camilo Torres en Restrepo, del ELN, un hecho que ya está en materia de investigación por parte de la autoridad competente.
3: Bueno, pero estos terroristas, cuando se den cuenta que Postobón ya no pertenece a Ardila Lule, pues les va a dar soponcio, porque esto pertenece ya a la multinacional guatemalteca Central América y no ya a la familia colombiana heredera de Ardila Lule, ¿no? Así que pues están como quedados en la información económica de quiénes son los verdaderos dueños ya de Postón.
5: Y mi estimado Leonardo, esto pues aparte de afectar a los actuales propietarios de la empresa, y como usted dice, parece que están desactualizados en cuanto a quiénes son los dueños en el momento, pues también afecta en general a la región, ¿no? Al departamento del Cauca, porque dadas las circunstancias que estamos viviendo y que se ratifican con este atentado del pasado sábado, pues nadie va a querer invertir en nuestra comarca, y los que tienen sus empresas de productos o servicios en la zona, pues eventualmente van a pensar hombre, es mejor que nos vamos de aquí porque el ambiente está pesado, está difícil la situación y es mejor poner los huevitos en otras canastas. Así es que, pues, flaco servicio el que le prestan al departamento del Cauca los terroristas que atacan de manera indiscriminada o selectiva, sea lo que sea, a empresas y organizaciones en Popayán y en el departamento del Cauca, porque día a día pues los capitales se van a seguir marchando de nuestra región y eso afecta absolutamente a todo el mundo. No se han preguntado ellos qué dicen de pronto estar defendiendo los intereses del pueblo, cuántas personas trabajan en una empresa como esa, y si se empiezan a ir o si se siguen yendo, mejor, si se siguen yendo del departamento del Cauca, ¿quién le va a dar trabajo a esas personas que quedan en el área?
3: Muy bien, son las 6 de la mañana, 39 minutos, estamos en el Magazine Alianza Informativa. Contarles que la Gobernación del Cauca, en articulación con el Ministerio de Salud y Protección Social y la Empresa Social del Estado Popayán S, pues ha entregado 5 unidades móviles médico-odontológicas que están completamente dotadas, que van a llevar atención primaria en salud a las comunidades de los municipios de Caldono, de Totoró, de Puracé, de Piamonte y, por supuesto, la ciudad de Popayán. Esta es una inversión de 2.300 millones en una estrategia que va a permitir acercar jornadas extramurales de promoción, de prevención y atención primaria, garantizando, pues, la atención más cercana, oportuna y digna para miles de familias caucanas que con estas unidades médico-ontológicas pues se van a ver beneficiados y es una buena opción entonces que se va a tener para todas las familias caucanas.
4: La otra noticia, Leonardo, está o la entrega mejor el ejército hace unos minutos en un comunicado de prensa que advierte que en el municipio de Suárez Cauca fue capturado uno de los hombres más buscados en el departamento del Valle del Cauca en cuanto a lo que tiene que ver con la minería ilegal. Se trata de un hombre por quien se ofrecía una recompensa de hasta 100 millones de pesos. Juan Diego Acosta Yandi, un hombre que fue capturado en una operación por parte del ejército en el municipio de Suárez. Es señalado de liderar actividades de minería ilegal que devastaban el Parque Nacional Natural Los Farallones y afectaban ecosistemas estratégicos entre Cauca y Valle del Cauca. Este hombre presuntamente también integraba las redes de apoyo de la estructura Jaime Martínez, financiando su accionar criminal mediante la explotación ilícita de yacimientos mineros. Es el reporte que entrega el ejército.
3: Muy bien, son las 6 de la mañana, 41 minutos. Estamos en el Magazine Alianza Informativa a través de Popayán FM 105.1, que es la radio de todos.
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3: Música para este inicio de semana en lunes con Popayán FM 105.1. Llega la Puerto Rican Backward.

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5: Son las 6 de la mañana, 48 minutos, estamos en el magazine Alianza Informativa a través de Popayán FM 105.1, que es la radio de todos.
6: Un lamentable accidente de tránsito en la variante norte de Popayán, Leonardo. El día de ayer falleció Johan David Mosquera Lame, de apenas 22 años, quien viajaba en una motocicleta y chocó de manera violenta contra una camioneta. Los hechos ocurrieron muy cerca de una estación de servicio ubicada en la variante norte. Hay que indicar, Leonardo, que Johan David prestó su servicio en la Policía Nacional e hizo parte de la Oficina de Comunicaciones de la Policía Metropolitana de Popayán hasta hace poco.
5: ¿Cómo se llamaba el joven?
6: Johan David Mosquera Lame, de 22 años, residente en la vereda Calibío, en el norte de Popayán. Hizo parte de la Oficina de Comunicaciones de la Policía Metropolitana de Popayán.
5: Hay otro joven que también murió haciendo stunting, que es hacer piruetas en una motocicleta. ¿Qué fue que le pasó, Oscar?
6: Hacer piruetas, hacer maniobras en una motocicleta, presuntamente, y según testigos, ocurrió en la carrera sexta en el barrio Los Hoyos en la madrugada. Este joven, de apenas 17 años, al parecer, en medio de esas piruetas, pues perdió el control de su motocicleta y chocó contra un poste, perdiendo la vida en el lugar de los hechos.
5: Bueno, lamentable, ¿no? La noticia para los padres de este joven. Y ahí es donde cada uno de los payaneses, de los caucanos, debemos decir dónde están nuestros hijos a esta hora. Imagínense un lamentable hecho que sucedió en una calle. El poste no tiene la culpa, la motocicleta no tiene la culpa, tal vez pues la inexperiencia de estos jóvenes, que a veces, y los hemos visto, que hacen sus piruetas en la calle y bueno, nunca siempre sale bien las cosas y lamentablemente pues este joven perdió la vida, 16 añitos. Ojalá esto no vuelva a pasar y que cada uno como padres estemos pendientes de nuestros hijos. 6 de la mañana, 50 minutos. Hay buenas noticias que vienen desde la Alcaldía de Popayán, y es que a través de la Secretaría de la Mujer, que ha hecho una apuesta para fortalecer la autonomía económica de las mujeres rurales, pues ha hecho la entrega de 59 máquinas despulpadoras de café. Estas van a beneficiar directamente a 68 mujeres, que ellas son ya caficultoras de diferentes veredas de nuestro municipio y que están contribuyendo al mejoramiento de sus procesos productivos y a la generación de mayores oportunidades para toda su familia. Las beneficiarias pues pertenecen a las veredas de Calibío, Las Mercedes, El Danubio, Los Cerrillos, La Calera, San Rafael, La Meseta, La Yunga, Siloé, La Tetilla y La Mota. Estos son territorios donde el café constituye una de las principales actividades económicas, y gracias a esta dotación que se les ha entregado, pues las productoras van a optimizar el beneficio del café, van a reducir los tiempos de despulpado, van a mejorar la calidad del grano y van a aumentar la productividad de sus unidades productivas. una buena noticia y que pues la entrega a nuestro alcalde de la ciudad de Popayán, Juan Carlos Muñoz, donde destaca que esta iniciativa representa un avance para el desarrollo rural de nuestro municipio.
7: Hoy estamos muy felices porque estamos dando resultados a la gente del sector rural de la ciudad de Popayán. 84 familias se benefician hoy con unas máquinas que va a industrializar su proceso, va a mejorar la calidad de vida, van a mejorar en tiempo cómo sacarle mejor producto al café allá en las fincas cafeteras, en las parcelas cafeteras de nuestro municipio. Agradecer a Albanelli Alzate, la secretaria de la mujer, que hizo un trabajo de caracterización, seguimiento y sobre todo que no se va a quedar solamente con la entrega de la máquina. Será un proceso de capacitación, seguimiento y mejora de producto y también para ayudarles a conseguir clientes al café que están sacando en las mesetas de nuestro territorio.
5: Y es que, amigos oyentes, esta entrega hace parte de un programa que se llama Autonomía Económica de la Secretaría de la Mujer. Un proceso que inició en el año 2024 con la caracterización de mujeres cafeteras y que han incluido formación. Se les ha enseñado a través de asistencia técnica y se les ha tenido un acompañamiento permanente a sus emprendimientos. Además que esta maquinaria pues va a beneficiarlas porque también recibieron una formación técnica para el adecuado uso y mantenimiento de los equipos, garantizando su aprovechamiento y sostenibilidad a largo plazo. Hablamos con la secretaria con la secretaria de la Mujer, Albanelli Alzate, y resaltó esta entrega que se ha hecho por parte de la Alcaldía Municipal de Popayán.
8: Desde la Secretaría de la Mujer de la Alcaldía de Popayán, encabezada por nuestro alcalde Juan Carlos Muñoz, estamos muy felices de hacer esta entrega. 68 mujeres que serán beneficiadas, pero indirectamente vamos a mejorar la calidad de vida de muchísimas familias en muchísimas veredas del municipio de Popayán. Un proceso que inició en el 2024 con nuestra EPSEA, donde se caracterizaron mujeres cafeteras, el equipo de autonomía económica muy comprometido, haciendo acompañamiento, seguimiento, formación, pero también hemos podido contar con otras instituciones que nos apoyan. Agradecer enormemente a nuestro alcalde Juan Carlos Muñoz, porque siempre ha tenido presente el sector rural y nosotros desde la Secretaría de la Mujer pudiendo apoyarlas. Eso nos hace muy felices y aquí estamos con este proceso que continúa. Vamos a entregar unas máquinas despulpadoras de café muy buenas. Tenemos hoy aquí la persona que construye las máquinas, la empresa que construye estas máquinas, se le está dando una charla técnica a las mujeres, a sus familias, porque vienen hoy acompañadas, porque la máquina es muy pesada, hay que, para que le ayuden a cargar, subirla a los carros. Entonces viene el señor que les está dando una charla técnica para que estas mujeres sepan manejar bien esa máquina y cuidarlas. Nos ha dicho el productor.

0: fundamental para generar mayor valor agregado a las cosechas, mejorar las condiciones de comercialización y afianzar la participación de las mujeres en la economía rural. Además, se trata de equipos de alta calidad, como decía la Secretaria de la Mujer, Albanelli Alzate, de herramienta que tiene una excelente calidad y que están diseñadas para tener una vida útil de por lo menos 40 años y permitiendo que su beneficio pues trascienda generaciones y garantizando una inversión sostenible para las familias caficultoras. Hablamos con una beneficiaria de la vereda La Mota, Caterine Gutiérrez, y esto nos dijo.
1: Actualmente hemos trabajado con mujeres y hombres de la comunidad indígena también y campesina en nuestra comunidad de La Mota. Y bueno, hemos venido en articulación con la Secretaría de la Mujer, hemos hecho parte de este proceso, que ha sido un proceso que nos aporta muchísimo a nuestra comunidad, en este caso pues al proceso del café, ya que se realiza una transformación, pero no contábamos con la maquinaria, por lo tanto cada persona lo hacía, pero en una máquina pues tradicional, lo cual dificultaba pues generar ese proceso pues en gran cantidad. Ahorita pues con el proceso que se ha realizado va a ser de gran ayuda pues el aporte que nos están realizando. Hasta ahora pues lo que hemos estado, con el acompañamiento que hemos recibido, ha sido sobre la transformación del café, el potencial que tenemos como comunidades transformadoras de café, más aquí al noroccidente de Popayán, una comunidad muy cercana a la ciudad, y bueno, impulsándolo todo alrededor del café, los procesos existentes, el potencial que tenemos pues como mujeres cafeteras también en nuestro territorio. Agradecemos el acompañamiento que ha realizado las comunidades, el acompañamiento que ha realizado y la mirada hacia los territorios que estamos pues en este departamento, especialmente en este municipio. Agradecemos pues a nivel de todo nuestro grupo de mujeres, hombres indígenas del pueblo Colindara también y corregimiento pues de acá de la vereda La Mota, agradecemos inmensamente el apoyo. Todas las mujeres indígenas, campesinas, afros, las invito a organizarse y creer mucho en su potencial. De igual forma, tener en cuenta los enlaces y apoyo que nos dan estas entidades desde nuestro municipio y también desde nuestro departamento.
0: Es una buena noticia que viene desde la administración municipal porque se le está cumpliendo a las mujeres del sector rural, promoviendo su autonomía económica, fortaleciendo la caficultura local y generando mejores oportunidades para el desarrollo sostenible del campo payanés. Muy bien por nuestro alcalde Juan Carlos Muñoz con estas iniciativas y también desde la Secretaría de la Mujer que se está trabajando por las mujeres de nuestro municipio. 6:58 minutos, esto es Popayán FM 105.1, que es la radio de todos.
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0: Más clásicos, aquí está Coco Aloy.
3: Juliana,

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5: Son las 7 de la mañana, 4 minutos. Estamos en el magazine Alianza Informativa de Popayán FM 105.1. El aeropuerto Guillermo León Valencia pues ha tenido intermitencia en sus operaciones durante este fin de semana por la presencia de ceniza proveniente del volcán Puracé. La aeronáutica civil pues mantiene restricciones para los vuelos en el suroccidente del país como una medida preventiva y la medida que está afectando pues el transporte aéreo hacia y desde la capital del departamento de El Cauca. Y pues siempre hay que estar pendiente para los viajeros lo que diga la aeronáutica civil para la seguridad de todos los viajantes.
6: Noticia, Leonardo, porque en el norte de Popayán, en medio de un velorio, un ataque armado dejó 3 personas heridas, un hecho que ocurrió en el barrio Santiago de Cali en la comuna 2. Según las autoridades, en ese lugar se cumplía el velorio de un joven que murió en una operación por parte del ejército tras el robo de 12 vehículos de carga en la vía panamericana entre Popayán y Pasto. A ese lugar llegó un hombre armado que disparó contra otro ciudadano que hacía parte del velorio, hiriéndolo gravemente, pero también los proyectiles impactaron en otras 2 personas, un hombre y una mujer, que presentaron heridas y fueron remitidos a centros médicos aquí en la capital del departamento.
5: Bueno, vuélvame a repetir la historia porque tiene muchas aristas. ¿Cómo es el cuento? Las 2 personas que estaban ahí en las honras fúnebres, ¿quiénes eran?
6: Lo que se ha podido conocer, Leonardo, es que llegó al parecer un sicario para atentar contra un ciudadano directamente. En medio de ese ataque, pues, el sicario también hirió a otras 2 personas que se encontraban en el mismo velorio, pero que al parecer no tendrían nada que ver con el acto armado contra un ciudadano directamente, que terminó con 2 heridas de gravedad en la cabeza.
5: Bueno, como en las películas sucede eso, ¿no? Bueno, ahí está. 7 de la mañana, 6 minutos. Estamos en el magazine Alianza Informativa. El Cuerpo de Bomberos Voluntarios de Popayán pues ha atendido múltiples conflagraciones este fin de semana de vegetación. La afectación de mayor extensión ocurrió en la vereda San Isidro, donde el fuego consumió más de 100 hectáreas de cobertura vegetal. Las unidades de socorro ejecutaron labores de control y extinción directa para sofocar las llamas y pues evitar la propagación para predios colindantes de la zona rural. Estamos haciendo el llamado para que no lancemos colillas de cigarrillos a la vegetación, no dejemos vidrios, no dejemos botellas, porque pues de una u otra manera pues comienzan las conflagraciones. Así que hay que estar pendientes para evitar lo que son estos incendios forestales que se ven muy recurrentemente en esta temporada seca.
6: Otro hecho muy lamentable, triste, Leonardo, además, ocurrió en el barrio El Empedrado, aquí en la capital del departamento. Mire, en medio de una riña entre dos hombres, uno de ellos con un arma blanca, pues en ese enfrentamiento, uno de los sujetos sale corriendo, como quedó registrado en un video de la ciudadanía, sale corriendo para poder escapar de la agresión. Pero en ese momento cruza la calle, la carrera octava al parecer, sin observar el flujo de vehículos. Y es en ese momento cuando una motocicleta que era conducida por una mujer, una joven mujer, pues choca, prácticamente lo atropella de manera violenta. Aquí lo increíble, Leonardo, es que a pesar de la gravedad de ese accidente, de lo aparatoso, mejor, de ese accidente, y como quedó registrado en un video de una persona, pues la mujer, la conductora, la motociclista, sufrió lesiones leves. Nos dicen paramédicos consultados que en ese mismo momento se levantó, tomó su motocicleta y se fue del lugar.
5: Son las 7 de la mañana, 8 minutos. 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Hay una joven, doctor Julio Fernando, que llama Juliana Guerrero y tiene un vínculo con el gobierno de Gustavo Petro. Y ella llegó al poder siendo una joven activista política y asesora que ganó notoriedad durante la campaña presidencial de Gustavo Petro en el año 2022. Y se desempeñó como asesora en el Ministerio del Interior bajo la gestión de Alfonso Prada y tuvo pasos por otras entidades del Estado como el Departamento para la Prosperidad Social, DPS. Durante su tiempo en el Ejecutivo, pues tejió una amplia red de relaciones en varios ministerios, institutos y administraciones locales, especialmente en la región Caribe, ¿no?, en los departamentos de Cesar y La Guajira. Y bueno, este fin de semana, pues la revista Semana reveló una serie de audios, de chats, de testimonios que la señalan de liderar una presunta red de tráfico de influencias junto con su hermana Verónica Guerrero. ¿Cómo era el modus operandi denunciado de esto, doctor Julio Fernando?
7: Pues hombre, Leonardo, primero le pregunto, usted colocó una canción hace unos momentos, Juliana, qué mala eres.
5: Sí,
7: qué
5: señor.
7: Mala eres, Juliana, no, tenía que ver algo con esta noticia.
5: Día de las, bueno, Julianas.
7: Mientras no se produzca, digamos, un fallo judicial, pues obviamente tenemos que hablar de presunta comisión, ¿no? Y esperar el fallo de las autoridades. Pero a la par del proceso que se está adelantando contra Juliana Guerrero, concretamente por fraude procesal y por falsedad en documento público, relacionado todo eso con la obtención fraudulenta de dos títulos universitarios, uno como contadora y otro como auxiliar contable, como tecnóloga, pues también ha surgido otro escándalo que rodea el accionar de Juliana Guerrero y en este caso también de su hermana Verónica. Se ha revelado por parte de la revista Semana, y damos la fuente, que según chats, audios, testimonios que ha obtenido ese medio de comunicación, pues tanto Juliana como Verónica se estaban presuntamente dedicando a conseguir dinero fácil. ¿Y cómo? A través de una presunta red de asesoría ilegal para conseguir contratación pública. Se dice que tanto Juliana como Verónica encabezaban una red de trabajo, entre comillas, ilegal, para ofrecerle ayuda a contratistas a fin de obtener que se les dieran algunas adjudicaciones a cambio de coimas, y que estaban cobrando, imagínense, $1,000,000 por una reunión con ellas, o sea, por hablar con Juliana y o Verónica, $1,000,000, $200,000,000 por adelantar gestiones ante ministerios, básicamente del interior y de vivienda, en los últimos tiempos, y el 10% de lo que a los contratistas les pagaran según los valores que se llegaran a estipular por la ejecución de las obras en las cuales ellos participaran. Esto pues lo han denunciado algunos contratistas que estaban buscando adjudicaciones concretamente en el departamento del Cesar. Se dice que Juliano y Verónica estaban adelantando gestiones para distintas personas en Santander, norte de Santander, Valle del Cauca y Cesar. En este caso, los involucrados son del departamento del Cesar y dicen que pues, les entregaron a esta pareja de hermanas alrededor de 600 millones de pesos porque estaban interesados y ellas habían quedado en ayudarles para conseguir adjudicación de contratos en el departamento del Cesar. Se dice también que hay un sujeto de nombre Daniel Tres Palacios, quien era el encargado de recibir los dineros, inclusive que con algún contratista pues estuvo en tratativas para conseguirle a Juliana un diploma también falso de administración de empresas por la suma de 25 millones de pesos. Pues Juliana ha salido a desmentir esas afirmaciones, dice en su defensa que hace un año aproximadamente que no ocupa un cargo dentro del gobierno nacional de Gustavo Petro. Por parte del primer mandatario, el presidente Gustavo Petro, les ha pedido a Juliana Guerrero y a su hermana Verónica denunciar a los abrimos comillas, a los empresarios que buscaron corromperlas y si recibieron dinero, devolverlo y colaborar con la justicia, cerramos comillas. Pues declaración del primer mandatario que pues, ha merecido algunas críticas de ciertas personas de la vida pública en el sentido de que aparentemente le está quitando responsabilidades a Juliana Guerrero y le está dejando prácticamente como víctima de personas que han tratado de corromperla. Y dicen algunos, ¿cómo así que trataron de corromperla? Si ya tenía dos títulos falsos de estudio y con eso fue que pudo subir información a la hoja de vida SIGEP para estar vinculada a un cargo en el Ministerio de la Igualdad con una remuneración de 11 millones de pesos antes de haber aspirado a ser viceministra de Juventudes. Así es que, ¿cómo así que corromperla si ya estaba? Algunos dicen corrompida, no es corrompida, corrupta. Entonces, pues ahí esa es la historia en torno a Juliana Guerrero, que muchos han dicho en algunos instantes ha sido una de las mujeres más influyentes en el gobierno de Gustavo Petro. Y a propósito, Petro ha dicho que él no mezcla lo personal con lo laboral y que pues les ha pedido a estas dos jóvenes, ¿no?, a Verónica y a Juliana, que pues denuncien a los empresarios que buscaron corromperlas y que si recibieron dinero pues lo devuelvan y en todo caso colaboren con la justicia.
8: Son las 7 de la mañana, 15 minutos. 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
3: Son las 7 de la mañana, 21 minutos. 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El termómetro marcando los 18 grados Celsius. Hoy va a ser un día bastante soleado. La temperatura máxima que vamos a tener 27 grados Celsius y algunas llovinitas que de pronto podrían caer después de las 6 de la tarde o alrededor de esa hora. Pero realmente tiempo seco en este día, comienzo de semana, la última del mes de julio.
4: Hay un pronunciamiento por parte de la Defensoría del Pueblo frente a lo que ocurre en el corregimiento de Huisito, que hace parte del municipio del Tambo. Advierte esa entidad que ese corregimiento se encuentra en crisis humanitaria debido a los combates entre el ejército y el Frente Carlos Patiño de las disidencias de Iván Mordisco, que habrían dejado 6 personas heridas y generado afectaciones a la población civil. Dice la Defensoría que ha realizado acciones de monitoreo y acompañamiento a la población afectada, con especial atención a los 12 niños y niñas, al rector y al cuerpo docente del plantel educativo que se encontraban en la escuela al momento de los hechos. Asimismo, participó en el Comité de Justicia Transicional convocado por las autoridades competentes para hacer seguimiento a la situación humanitaria y contribuir a la coordinación de las acciones institucionales de respuesta frente a lo que pasa en el corregimiento de Huisito.
3: Son las 7 de la mañana, 23 minutos. En el municipio de Argelia, aquí en el departamento del Cauca, se pudo realizar las pruebas IFE Saber 11 dentro de su territorio. Llama la atención porque lo que se había tenido que hacer meses anteriores, cuando se realizaban estas pruebas Saber, era que tenían que ir a otros municipios los jóvenes de ese territorio. Y bueno, la jornada se desarrolló a partir de la gestión realizada por directivos de la Institución Educativa Agrícola de Argelia y las autoridades locales, y la aplicación de este examen estatal en esta localidad del suroccidente del Cauca pues permitió la presencia normal de la prueba académica sin necesidad de desplazamientos de estudiantes a otros municipios. El 25 de septiembre se conocerían entonces los resultados de las pruebas Saber Pro que se presentaron ayer en todo Colombia. 603.000 estudiantes de grado 11 pues hicieron esta prueba que es necesaria para poder graduar, y en otras universidades, que los que quieran seguir su vida académica pues la tienen como un requisito. 7 de la mañana, 24 minutos. Más información a esta hora.
4: Normalidad a esta hora en la vía panamericana entre Popayán y Cali, lo mismo entre Popayán y Pasto. Completa normalidad en el corredor vial en el departamento del Cauca. Tenga en cuenta los pare y siga en el tramo entre Popayán y Santander de Quilichao. Pero a esta hora, 7 de la mañana, 25 minutos, hay completa normalidad.
3: ¿Y el aeropuerto? ¿Sabemos del aeropuerto cómo...?
4: Mire, el último comunicado por parte de la Aerocivil Leonardo indica que todos los aeropuertos del país se encuentran operando de manera normal.
3: Muy bien, ahí está entonces la movilidad por carretera y por vía aérea sin ningún inconveniente a esta hora de la mañana. 7:25 minutos. Bueno, doctor Julio Fernando, hay una controversia sobre una fuerte tensión institucional y jurídica al interior del gobierno nacional, y son las declaraciones que ha hecho una señora que se llama Angie Rodríguez, que es la gerente del Fondo de Adaptación, y que ha dejado en descubierto tensiones presupuestales, contractuales y penales alrededor del manejo de los recursos que fueron destinados a un sector que se llama La Mojana. ¿Cómo es esto, doctor Luis Fernando?
5: Pues sí, creemos que Angie Rodríguez, quien fue, recordémoslo, la directora del DAPRE, Departamento Administrativo de la Presidencia de la República, y actualmente es gerente del Fondo de Adaptación, denuncia según la cual pues el gobierno nacional en cabeza del presidente Gustavo Petro está tratando de dirigir hacia la atención de emergencias por el fenómeno del Niño unos recursos por aproximadamente 1.2 billones de pesos, dice Angie Rodríguez, dineros que no están libres, sino que ya están comprometidos para obras en la zona de La Mojana. Esa, manifiesta la señora Angie Rodríguez, pues es una determinación que no comparte la dependencia a su cargo, que esa decisión de la Presidencia de la República carece de sustento técnico y estaría chocando con una destinación previamente definida hasta el año 2029. Agrega que el Fondo de Adaptación en ningún momento ha sido invitado a alguna mesa técnica previa para que diera su concepto jurídico, técnico, científico y presupuestal sobre el particular, que no están de acuerdo con ese traslado de recursos, y pues ha agregado que el Código Penal de una manera expresa habla del prevaricato por acción y por omisión, y que los funcionarios que adopten decisiones contrarias al ordenamiento jurídico o incumplan sus deberes funcionales, pues se pueden ver incursos en este tipo de delitos, ¿no? Entonces creemos que pues ella lo que está haciendo es, con bastante temor, tratando de protegerse para que no vayan a decir más adelante, no, es que desde el Fondo de Adaptación le cambiaron la destinación a 1.2 billones de pesos. Mire, aquí, y esto para nuestros queridos oyentes, puede ser lógico, puede ser justo, puede ser muy loable el traslado de unos recursos, pero pues no se puede ir haciendo así porque así. Siempre hemos colocado un ejemplo, ¿no? El alcalde de cualquier municipio del país tiene unas alternativas para invertir, pero tiene unos recursos para la construcción, digamos que de una cancha de fútbol o de un estadio, y de pronto alguien le dice: alcalde, pero en este municipio necesitamos más un hospital que un estadio. Dice: pues hombre, hagamos hasta una consulta popular a ver qué piensa la gente. El 100% vota que prefieren y que se necesita más el hospital que el estadio, y él pues ni corto ni perezoso dice: listo, ¿no? Acogiendo la voluntad de la comunidad, hagamos el hospital. Obra loable, sin duda alguna. Él no se ha metido un peso al bolsillo, pero hombre, si hizo el traslado sin realizar los trámites para que ello quedara legalizado, se mete en un problema porque está invirtiendo recursos que tenían una destinación específica en otra y va a terminar involucrado en procesos de orden penal. Y creemos que esto es lo que está presumiendo que puede acontecer la señora Daisy Rodríguez, directora del Fondo de Adaptación, y se está tratando de curar en salud y diciendo: no estamos de acuerdo con lo que está haciendo el gobierno nacional, yo no estoy en esa colada, yo no me quiero meter en ese lío, por favor recapaciten, porque pues nos están tratando de meter en problemas en los cuales pues nosotros no estamos de acuerdo.
3: Acaba de escribir el presidente Gustavo Petro refiriéndose a estas revelaciones de Angie Rodríguez en Noticias RCN, y dice que la señora es un paciente psiquiátrica y una gran manipuladora que ve la función pública en beneficio propio. Es un largo trino que ha escrito en su cuenta de X, y dice: Angie es una gran manipuladora que ve la función pública en beneficio propio y que lamento haber conocido. Pero aquí se muestra la perversión de la prensa tradicional que, buscando desacreditarme, dice el presidente Gustavo Petro, llegan hasta manipular a una paciente psiquiátrica. Hasta el presidente ilegítimo cayó en la trampa pervertida de la prensa que odia pero no investiga. Y este documento prueba la incapacidad médica de Angie por razones psiquiátricas de las que ya salió. Tan rápido, se pregunta, y por tal razón le solicito al ministro de Hacienda declarar insubsistente a la directora del Fondo de Adaptación por incompetente. Todo el asunto de la prensa revienta porque dije que los dineros del Fondo de Adaptación van para tener más agua potable para enfrentar el mega niño, que es una mega sequía en diciembre. Es una prioridad vital y el dinero se utiliza es para las prioridades y la vida, no para coqueteos con paramilitares o intentar mantener puestos no merecidos o lograr camiones o camionetas de seguridad para toda la familia, es lo que acaba de decir el presidente Gustavo Petro, doctor Julio Fernando.
5: Pues hombre, muy grave, ¿no? Muy grave, muy delicado ese problema que está suscitando entre el presidente y su dependiente, Angie Rodríguez, gerente del DAPRE. Ahora, algo que sí le quiero adelantar es lo siguiente. La están declarando insubsistente, ¿no? Pero está diciendo la razón. Ahí va a haber un lío grande, porque la declaratoria insubsistente es decirle gracias, muy amable, y como son cargos de libre nombramiento y remoción, pues nadie le puede decir al jefe, vea, no, por favor, no me despida, no, si usted me despide va a tener problema. Nadie se lo puede decir porque es de libre nombramiento y remoción. Pero aquí ya está diciendo que la razón es concreta, que es una paciente psiquiátrica, ¿no? Es más, ella puede decir, mire, aducen esa razón que soy incompetente, que soy incapaz para desarrollar mis labores y yo voy a probar, ¿no?, que no era incompetente. Así es que por ese lado ya se le viene una demanda al Estado y le va a quedar al próximo gobierno ya el chicharroncito de pues tener que afrontarla, porque una cosa es decirle, vea, no gracias, con el ácido, ¿no? Ha sido un placer contar con sus invaluables servicios y le deseamos éxitos en sus futuros proyectos. Listo, puede sacar a todos los que ha nombrado libremente, los puede sacar a todos, pero ya diciendo por qué los saca, y en este caso lo está diciendo concretamente, pues es complicado porque se van a meter en problemas. Y lo otro, pues lo que decíamos, ¿no? Los traslados se pueden hacer, pero hay que cumplir un trámite, ¿no? Traslado presupuestal, presupuesto general de la Nación. Y pues no se puede de buenas a primeras ir pasándolo. Eso ya es de más fondo y pues las autoridades competentes estarán decidiendo sobre el particular, mi querido Leo.
3: Bueno, ahí están todas las revelaciones que se dan entonces antes de que llegue el 7 de agosto. Muy bien, son las 7:33 minutos. 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
3: Música, porque ha salido el sol sobre el oriente de nuestra ciudad de Popayán y buenos clásicos en nuestra radio. Aquí está la orquesta de Tommy Olivencia.

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6: Son las 7 de la mañana, 41 minutos. 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Buen solcito sobre nuestra ciudad de Popayán a esta hora. Amigos oyentes, hay que salir a la ventana de su casa, de su apartamento, al patio. Hay que tomar el sol. Es algo natural, algo que sirve para la salud de nuestros cuerpos. Es gratis. Nadie le va a salir a cobrar. Vea, usted está utilizando a esta hora la luz solar. Es gratuita, nos la regala la naturaleza. Y hay que aprovecharla a esta hora, ¿no? Eso sí, hasta las 9 de la mañana, porque después de las 9 de la mañana usted ya no puede pararse al frente del sol porque los rayos ultravioletas son muy altos. La incidencia son muy grandes aquí en la ciudad de Popayán. Imagínense que se mide de 0 a 14 la incidencia de los rayos ultravioleta y en Popayán marca 14, que es lo máximo. Así que hay que tener mucho cuidado, hay que utilizar prendas que eviten el largo contacto de la luz solar con nuestras pieles después de las 9 de la mañana. Hay que utilizar bloqueador como el capi, que se pone su sombrero, una buena garra, una buena gorra y gafas. O bueno, ahí está para que ustedes se protejan, bloqueador solar. Para que lo tengan en cuenta nuestros amigos oyentes. A esta hora llega el Capi, llega Martín, que está contento porque ganó el Bucaramanga este fin de semana. Así que bienvenidos a ASO Comunal, porque aquí en Popayán FM también tenemos pues la sección para todas las juntas comunales de nuestro municipio.
7: Así es, Leo, buen día para usted y para todos los oyentes a esta hora de la mañana. Claro,
6: el
7: astro,
6: ¿no?
7: Sí, señor, el astro rey además proporciona la vitamina D.
6: Sí, señor.
7: Natural, señor, que es bueno para los huesos, gratuita, sí, señor. Claro, contento, ya despachamos a uno de los grandes, a Millonarios, en su propio territorio, en su propia tierra.
6: Dios mío.
7: Logramos despacharlo 1-0.
6: Perdió el Millonarios, ¿no?
7: Continúa, sí, señor.
6: Y ganó el América, Capi.
7: Bien, sí, ganó el América. Capi, buen día, bienvenido.
8: Sí, buen día, precisamente con esas dos noticias tan importantísimas de que ganó el equipo de la Ciudad Bonita el Bucaramanga y el mejor equipo del mundo y sus alrededores, el América, pues ni más faltaba como no a iniciar uno sabrosito este programa ASO Comunal al Día, Martín.
7: Sí, señor, así es. Bueno, y contarle a nuestros oyentes también que en el día de ayer se llevó a cabo en todo el país la elección de las ASO Comunales, tanto en Popayán, en el departamento del Cauca, como en el resto de la nación. Capi, ¿cómo nos fue? Cuéntenos cómo fue el ambiente que se vivió con esto en los diferentes territorios, a pesar de las tensiones que habían en algunos sectores de nuestro departamento.
8: Bueno, pero lo veo bastante enérgico y eso me parece muy bien. Y a propósito, la compañía energética de Occidente continúa con los mantenimientos programados y en esta oportunidad le correspondió, porque ayer hizo mantenimiento en varios municipios del Cauca. En esta oportunidad le correspondió a las zonas rurales y urbanas de los municipios de La Vega, La Sierra, Almaguer, Patía, Sucre, San Sebastián, Santa Rosa, Florencia, Mercaderes, Bolívar, Balboa y Argelia. Y eso es muy importante, que le hagan mantenimiento, yo diría, preventivo, ¿no?
7: De... No, y coordinado con las comunidades, porque esas eran las quejas, ¿no? Que venían reportando no solamente todos los ciudadanos, ¿no? Los ciudadanos de los diferentes sectores en cabeza de las juntas de acción comunal del territorio de nuestro departamento en ese sentido. Y ahora pues se ha articulado, Capi, este tema para que realmente la gente tenga claro en qué momento se le va a hacer el mantenimiento preventivo, como dice usted, del sector eléctrico de la compañía energética de Occidente en cada uno de los municipios de nuestro departamento.
8: Sí, y ya volviendo al tema que también es comunal, puesto que estas cosas con la compañía energética Occidente, pues en este caso Fedecomunícate, siempre le informa de una manera anticipada a las asociaciones para que le hagan conocer esa información a sus juntas de acción comunal sobre este tipo de intervenciones técnicas que hace esta empresa, pues para que no los coja de sorpresa, ¿no? Espero, eso sí, de que los municipios donde no hubo elección no haya sido porque se les fue la luz, pues no.
7: Se fue la energía, sí, señor.
8: Claro.
7: No creo.
8: Pues espero que no. Siete municipios no pudieron elegir en el día de ayer.
7: Signatarios en el día de ayer, en la fecha oficial del el Ministerio del Interior.
8: Puracé.
7: Sí, señor.
8: Por razones obvias, pues allá el tema del volcán está muy complicado, sí, y ellos tuvieron que aplazar. Dicen ellos que es muy posible, van a venir a hablar con el doctor Leo Vigildo para que esa elección se haga dentro de 8 días, y ojalá que la situación esté mejor frente a ese tema de las cenizas del volcán Puracé. En Balboa también hubo una complicación, especialmente por la no participación de algunas juntas de acción comunal, y parece ser de que el quórum no les favoreció. En Guapi, Silvia y Popayán, pues no habían condiciones para realizar la asamblea de elección de los nuevos dignatarios. Y también lo que es Guapi y Silvia van a pedir el aplazamiento a la gobernación, porque eso les corresponde a la gobernación. Y en el caso de Popayán, el día viernes de la semana pasada, precisamente el secretario de gobierno y el alcalde tomaron la decisión por petición de las planchas y de la misma ASO comunal y de algún sector comunal, porque también no habían condiciones, pues se pidió el aplazamiento de esa elección. Y en el caso de Popayán fue programada para dentro de un mes, o sea,
7: el 6 de septiembre.
8: Eso, el primer domingo del
7: de
8: mes
7: septiembre, sí, señor. 6 de septiembre quedó.
8: De septiembre. Y Villarrica también no eligió. Y el municipio de Argelia, allá en la cabecera, sí hay una asociación, allí sí eligieron, pero en el sector del Plateado desafortunadamente no, por problemas de orden público. O sea, pero en términos generales muy bien, Martín, y precisamente Desde Suárez nos envía un mensaje precisamente el presidente actual de la Asocomunal Suárez, Gersaín Soscue, a quien saludamos desde aquí y escuchamos ese mensaje de cómo les fue en la elección en el día de ayer en el municipio de Suárez.
9: Hola, mi capi, buenos días, ¿cómo estás? Sí, señor, se realizó bien, gracias a Dios, fue plancha única. Quedó el compañero que está ahí, no sé si lo distinguís, el negro, se llama Didier Lucumí. Él fue el actual tesorero de este periodo. Entonces, pues se decidió apoyarlo a él pues en una plancha única. Al igual yo voy a ser parte como delegado de Asojuntas, pues para ir mirando cómo hacemos el tema de la elección del nuevo representante de la federación, ¿no? Estos días a ver si me pego una pasadita y pues conversamos, ¿no? Hay se ha escuchado varias versiones, pero sí sería bueno de mirar a ver cómo seguimos fortaleciendo pues este tema de tanto las juntas, las asojuntas y la misma federación. Eso sería mi capi, cualquier cosa ahí estaré pendiente, feliz día.
8: Bueno, Gersaín, acá lo esperamos para ofrecerle un buen cafecito y claro que sí, no solo a usted sino a todos los nuevos y las nuevas presidentas, porque hay varias mujeres, Martín, que fueron electas presidentas de las asociaciones de juntas de acción comunal de varios municipios. Ya tenemos allí a nuestro gran amigo y presidente de Asocomunal Popayán, Jonathan Costaín. Jonathan, muy buenos días.
10: Bueno, muy buenos días, feliz mañana a todos los oyentes de la 105.1. Saludo especial a todos los comunales de Popayán y el departamento del Cauca.
8: Bueno, se pospusieron o se
7: reprogramó,
8: ese es el término, ¿no, Martín? La elección de Asocomunal Popayán y bueno, ya tenemos un mes más, se puede decir de, por un lado, de campaña para las dos planchas que están aspirando a ocupar esas dignidades en la federación, en la asociación, y por otro lado, pues también nos permite para que nos pongamos de acuerdo con la alcaldía municipal, en este caso con la Secretaría de Gobierno, para que no nos vaya a fallar nada para la elección el 6 de septiembre.
7: De septiembre, ¿no? Sí, señor.
8: 6 de septiembre. Jonathan.
10: Sí, bueno, pues así es un ejercicio que valora la administración municipal, en especial la Secretaría de Gobierno. Recordemos pues que una de las grandes inquietudes que existía por parte de no solamente los participantes, sino de Asocomunal Popayán, era tener el consolidado total de las juntas que pueden ejercer el derecho al voto. No solamente se ha sido una preocupación por parte de nosotros, sino también por muchas de las juntas de acción comunal que tienen convenios solidarios, con el Ministerio del Interior, entre otras. Y para nosotros es una gran preocupación, y no quiere decir que tenga prioridad solamente las juntas de acción comunal que tienen elección, sino aquellas que hoy dependen de un proceso administrativo para que puedan llevar beneficios a sus comunidades. Sin embargo, en este ejercicio, desde hace ya más o menos casi un mes, mes y medio, casi dos meses, veníamos preocupados por que la administración, dentro de sus ejercicios y mediante la funcionaria que estaba a cargo, no iba a poder alcanzar a tener a tiempo estos documentos, pero es entendible ya que, pues si ustedes lo ven, son demasiadas juntas de acción comunal, son demasiados procesos que hay que revisar, entre ellos pues que muchas de las juntas de acción comunal que participan de los diferentes procesos, pues hoy van a tener inhabilidades, digamos, de alguna manera por no cumplir con lo más primordial del ejercicio, que son tener el quórum reglamentario para la elección. Y frente a eso, pues creo que vienen haciendo un gran proceso. El equipo jurídico de la Secretaría de Gobierno viene adelantando esto y esperamos de que en el transcurso de los próximos 15 días ya se tenga la totalidad, sin importar de alguna manera cuáles son los procesos que se tenga la totalidad de las juntas de acción comunal que hicieron este ejercicio y las que de alguna manera tengan que subsanar, pues así lo puedan llevar a cabo.
7: No, Jonathan, buen día. Y también nos impone a nosotros como comunales y a la administración municipal un gran reto para entender que cada 4 años se hace este ejercicio de las juntas de acción comunal y tener ese plan para que realmente podamos contar con el personal y las diferentes personas que nos ayuden o nos apoyen en estos procesos para que las juntas de acción comunal podamos realmente tener, como dice usted, esos documentos, el auto de resolución de los dignatarios a tiempo. Entonces yo creo que también nos impone eso y eso es importantísimo, Jonathan.
10: Martín, es que de alguna manera son cosas muy sencillas que dentro del proceso de formador de formadores que usted y el CAPI participaron, se dio la recomendación. Entonces el equipo jurídico nos hace la pregunta y nos dice, pero bueno, ¿y por qué no anexan las copias de las cédulas? Que es muy importante para poder sacar el auto de reconocimiento.
8: Entre ellos el CAPI, ¿no?
10: De acuerdo a lo que estipula el ministerio, porque es que si tú eres el representante de la organización y necesitas hacer un convenio solidario o pasarte a unos convocatorios que tiene el Ministerio de Cultura en este momento, que también hemos apoyado, y dentro de ese ejercicio no presentas tus cédulas, pues va a ser muy difícil de que el auto de resolución salga claro. Y ese es un llamado el que se hizo y fue muy claro el proceso de capacitación en los diferentes sectores. Ahora bien, si tú sabes de que tienes, si tú dices que reportas 300 afiliados que están aptos para votar, tú no puedes decir que solamente te votaron 20, 30 afiliados. Entonces hay un libro de afiliados. Entonces hay muchas cosas de las que, pues, muchas de las juntas de acción comunal.

0: lo que más ha demorado son las copias de las cédulas, que los comités radicaron planchas. Y aquí sí hago un llamado, pues radican planchas, pero no dicen qué comités son, de deporte, cultura, educación, mujer. Entonces quedan en el limbo y hacen y se crea un retraso para poder seguir avanzando con la proyección de esos documentos. Y yo entiendo el equipo jurídico cuando llama y dice, venga, su comunal, ustedes que tienen experiencia en esto, ¿qué opinan? ¿Qué recomendaciones nos dan frente a esto? Y en eso hemos estado. Dar un parte de tranquilidad y decirle, y de alguna manera, Capi Martín, quitar ese fake news que hay, porque las garantías para las elecciones están. Tarjetones, logística, todo el equipo logístico para la elección está. Sí voy a dejar un precedente, porque es que no pueden salir personas inescrupulosas que nunca han participado de un proceso de estos a decir que es que no hay garantías, falso. Lo que no tenemos en este momento es un consolidado total de las juntas de acción comunal que están afiliadas a su comunal, que están afiliadas a su comunal y que no tienen su resolución por X o Y motivo.
1: Bueno.
0: Segundo, hay algo muy importante. Nosotros desde el ejercicio quiero felicitar a todo el equipo de Asocomunal que hizo un excelente trabajo. También, ¿por qué? Pasamos de 12 juntas a casi 50 juntas de acción comunal afiliadas del sector rural a Asocomunal. Creo que es una gran responsabilidad, creo que es un gran espaldarazo que nos dan el sector rural, un voto de confianza por ese ejercicio tan bonito que hicimos con ellos, que llegamos al territorio y hoy tener casi 50 juntas de acción comunal, pasar de 12 y 16 juntas de acción comunal a 50 juntas de acción comunal, creo que ha sido un gran reto. Agradecerle a todas las juntas de acción comunal del sector rural que nos siguen abriendo las puertas y que allá vamos a estar acompañándolos en todo el trabajo que tienen que desarrollar los próximos 4 años.
1: Qué bien, Jonathan. Vea, le cuento que el balance es bastante positivo a nivel del departamento del Cauca, puesto como desde esta dirección ejecutiva que yo represento, ayer estuve pegado
2: Lo vi muy activo, Capi.
1: Sí. En el PMU, o sea, en el puesto de mando unificado, y el balance es el siguiente. En la zona centro, que corresponde a Cajibío, El Tambo, Morales, Piendamó, Popayán, Sotaray, Timbío, en todas las estos municipios se hicieron elecciones. Naturalmente ya sabemos que Popayán fue aplazada para dentro de un mes, o sea, una de siete, o sea que es un buen balance. En el oriente, que son 4 municipios, Páez, Sinsá, Silvia y Totoró, solamente una va a pedir aplazamiento, que es Silvia. En Guapi, Timbiquí y López, que es la costa pacífica, sabemos que el único municipio que tiene asociación activa es Guapi y también va a pedir aplazamiento porque Timbiquí y López allá están inactivas. En el macizo, que son 6 asociaciones, todas eligieron, Martín, eso bueno. Es un éxito rotundo, se puede decir. En el norte, échele ojo, que son 13 municipios, que son Buenos Aires, Caloto, Corinto, Guachené, Miranda, Padilla, Puerto Tejada, Santander, Suárez, Villarrica, Caldono, Jambaloy, Toribío. Todas eligieron, naturalmente menos una, que es Villarrica, que también está pidiendo aplazamiento, e inclusive en Buenos Aires, que hay 2 asociaciones, una en el Naya, también eligió, o sea que allá las 2 eligieron. Y por último, en la zona sur, que son 9 municipios, Argelia, Apatía, Balboa, Bolívar, Florencia, Mercaderes, Sucre, Rosas, Puracé, solamente 2 van a pedir aplazamiento, que son Balboa, por el tema de falta de quórum, y Puracé, por lo obvio que es...
2: Argelia, el plateado.
1: Argelia, el plateado, que por orden público, y naturalmente Puracé por el tema de el volcán.
2: Mucha ceniza. Sí, señor. Bueno, gracias a Jonathan por conectarse, por estar con nosotros aquí en la 105.1 FM de la ciudad de Popayán. Dejamos a nuestro señor Pupiales con más información en la 105.1 FM de la ciudad de Popayán, la radio de todos.
3: Gracias, son las 8 de la mañana en punto. Quédense aquí, ya viene Alexa JC a acompañarlos en este bonito lunes en comienzo de semana con Popayán FM.
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12 del mediodía, 20 minutos. Estamos en Popayán FM 105.1, que es la radio de todos en este mediodía, en comienzo de semana, en el lunes 27 de julio. Aquí estamos con la información y buenas canciones a través de Popayán FM 105.1. La temperatura hasta ahora en la capital del departamento del Cauca es de 25 grados Celsius. El cielo está parcialmente soleado. La humedad está en el 42% y el viento está soplando a 3 kilómetros por hora. Se esperan algunas lluvias que caigan después de las 4 o 5 de la tarde, unas leves lloviznas sobre nuestra ciudad de Popayán. Pero tiempo seco en esta tarde de lunes, en comienzo de semana, con Popayán FM 105.1. Sigue la alerta sobre el volcán Puracé. Hay unas recomendaciones que se están dando desde la Alcaldía Municipal de Popayán para las personas que viven muy cerca a lo que es la zona de incidencia del volcán Puracé. Si está cayendo ceniza, lo importante y lo interesante es que debemos de utilizar tapabocas para reducir la inhalación de partículas de ceniza, proteger ojos y piel, usar unas gafas protectoras si es necesario, tener una buena hidratación y si se presenta irritación en ojos, nariz o garganta, siempre consultar los personales de salud. Así que es una de las recomendaciones que se están dando desde la Oficina de Gestión de Riesgo de Desastres al mediodía, para proteger los espacios también y los ambientes escolares, que son muy importantes también por estos días en los cuales pues hay que evitar actividades al aire libre mientras se persista la caída de ceniza. 12:22, esto es Popayán FM 105.1, que es la radio de todos. Leonardo Pupiales los acompaña en este lunes con lo mejor de la música en Popayán.

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2: 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Vamos con otra media hora de canciones a través de Popayán FM 105.1, que es la radio de todos. Es una agrupación que se llamaba el Grupo Calor y la canción se llama Te Necesito. Esto es Popayán FM 105.1. En el mediodía te acompañamos con música, almuerzo y buenas noticias a través de Popayán FM.

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1: 12:39 minutos, es Popayán FM 105.1, la radio que te quiere, que te acompaña, la radio de todos. Estamos aquí con lo mejor de la música en el mediodía, en la hora del almuerzo. Por ahora viene Costa Brava, la canción se llama Te Voy a Hacer Felices.

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1: 12 del mediodía, 50 minutos. Estamos en Popayán FM 105.1, que es la radio de todos. En este día que no está tan caluroso, un día normalito, buena temperatura sobre nuestra ciudad de Popayán. A esta hora hay información con nuestro compañero Oscar Solarte. Oscar, ¿qué tal? Buenas tardes.
2: Hola, Leonardo. Buena tarde. El abrazo para usted, para los oyentes de Popayán FM 105.1, la radio de todos, en este día lunes al mediodía con la información. Contarle, Leonardo, que la noticia hasta ahora en el departamento del Cauca tiene que ver con la desaparición de 4 policías, un mayor y 13 patrulleros en el Cerro Santana, en el municipio del Tambo Occidente del departamento. La información que se ha conocido es que los uniformados en la noche anterior salieron de la base de policía buscando un dron con el cual se perdió contacto. En ese momento, pues, también se perdió comunicación con los policías, un mayor y 13 patrulleros, y a esta hora en el Cerro Santana se adelanta un gigantesco operativo para lograr ubicar a los uniformados.
1: Gracias, Oscar. 12:51 minutos. Es Popayán FM 105.1, que es la radio de todos en el mediodía.
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9: Es la 1:02 PM, estamos en Popayán FM 105.1, que es la radio de todos en este mediodía con almuerzo, noticias, lo mejor de la música sonando en Popayán FM.

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1: La hora de los unos, 1:11 p.m. Estamos en Popayán FM 105.1, que es la radio de todos. Aquí los estamos acompañando en la hora del almuerzo con lo mejor de la música. Hay buena información también a esta hora con nuestro compañero Oscar Solarte.
2: Y la noticia del día, Leonardo, en Popayán es el consejo de seguridad que se cumplió esta mañana entre la alcaldía municipal con la fuerza pública luego de lo ocurrido en el norte de la capital, barrio Bello Horizonte, donde se presentó un atentado contra una planta de gaseosa. Se han tomado medidas por parte de la policía, también del ejército y lógicamente de la alcaldía municipal para evitar nuevos hechos que alteren la tranquilidad en el municipio de Popayán.
1: Gracias, Oscar. 1:12 p.m. Estamos en Popayán FM 105.1, que es la radio de todos.
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0: El gallo salsero Tito Rojas en la parte delantera de la Puerto Rican Power. No puedo prescindir de ti. ¿Qué tal, mi gente? Tengan ustedes muy buenas tardes. Bienvenidos a la programación musical de 105.1 FM. La radio de todos.
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0: Oye, pero que bailen, bailen mi guaguancó, que sabroso. Charlie Palmieri metiendo mano en la programación musical de 105.1 FM en el comienzo de semana laboral, hoy lunes 27 de julio. ¿Cómo corre el tiempo? Y la velocidad frenética del tiempo la marcamos aquí en esta frecuencia, en una tarde suave, ¿no? Fresca, sobre la capital del departamento del Cauca. Tenemos las 2:15 minutos.
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0: El tema lo presentaba la orquesta Zodiac a través de 105.1 FM, titula El Adiós. Tenemos las 2:48 minutos, faltan 12 minutos para las 13, el 304-45-1090 para su reporte, para su mensaje de voz de texto al 304-45-1090.
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0: Tema maravilloso, espectacular. Lo presentaba la típica Nobel. Total. Tenemos las 3:15 minutos. Avanzamos 3:15 minutos. Un saludo cordial para toda mi gente en el centro de la ciudad, escuchando 105.1 FM. Mi gente que va enclochando, acelerando, cobrando y escuchando al negro y ahorrando. Quiero decir, los muchachos de las diferentes rutas de buses que también llevan su panelita, su radiecito ahí, escuchando esta programación musical que diseñamos únicamente pensando en todos los fieles oyentes de 105.1 FM, la radio de todos.
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0: Es la salsita romántica que presentamos a esta hora de la tarde a través de 105.1 FM, Caradura, Max Torres. Saludo cordial a esta hora para Ever Yunda. Cójala con su avena. Tranquilo, mijo. No me llene de granos, vio. Ever Yunda, el saludo cordial al muchacho, el gordito de oro. Escuchando la programación musical de 105.1 FM, la radio de todos, 3:49 minutos. Faltan 11 minutos para las 4.
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0: Primero lo nuestro, los Sanjos Brothers, metiendo mano, presentando su melodía, la cumbia caucana, a través de 105.1 FM y la radio de todos, cuando tenemos las 4:02. ¿Cómo sabe y come casabe don Pupi Alex, no? Ah, don Leonardo, el Pupi Alex. Abrazo cordial, mi hermano, en casita ahí, todo chévere, todo armonioso, todo sabroso. Un saludo cordial a esta hora para el viejo Jimmy Medina, Tax. 6:34, ¿no? Castigando las calles de la capital del departamento del Cauca, el viejo Jimmy. Abrazo cordial. Saludo cordial también para Jair Medina, el hermano, hombre. Jair Medina, el hombre de la canción Como Alma en Pena. ¡Ah! 4:03. Estamos más alegres que contentos pegándole a la pelota al goce aquí a través de la melodía de 105.1 FM.
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0: Quiero que me llames, ya no regreso contigo. Seguro que sí, ese tema lo presentaba Roberto Blades a través de 105.1 FM, la radio de todos. Cuando tenemos las 4:16 minutos, mi gente que está con Ponte Cundunga, Cundunga con Ponte, dímelo. ¿Tú cómo fue? ¿Cómo es? ¿Sí?
1: Bueno, buenas tardes.
0: Buenas.
1: Transmitiendo sintonía desde el gremio El Amarillito, ¿no?
0: Ajá.
1: Del móvil 452, ¿no? Para felicitarlos por ese programa tan especial.
0: Oh, está bien.
1: Dios los bendiga.
0: Está bien, Biopana, seguro.
1: El popular Boogie, ¿no? Del 452.
0: El popular Boogie. Abrazo cordial, Bio Boogie. Sí, así es la nota, mío. Para pasarla chévere con chévere, cabalán con chévere. Y más de uno que se pone chévere escuchando 105.1 FM.
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0: Muy bien. Llegamos a las 4:27 minutos.
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0: Y esto sí es sabroso para tirarse el goce. Tenemos las 4:29 minutos en 105.1 FM, la radio de todos, la crítica, pregones de San Cristóbal. Riquísimo, sabroso, gózalo.

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3: 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La salsa romántica a esta hora de la tarde a través de 105.1 FM la presenta nada más ni nada menos que Eladio Antonio Vega, Tony Vega, a través de 105.1 FM.

0: el hijo de Salinas en Puerto Rico, el Tony Vega, metiendo mano en la programación musical de 105.1 FM, en la radio de todos. Cuando tenemos las 4:45 minutos, faltan 15 minutos para las 5. Me llega una nota por aquí, viene del acueducto de Popayán. Dice que para continuar con la reposición de redes en el sector histórico, habrá suspensión del servicio de agua potable, oído, el día de mañana, 28 de julio, desde las 9 de la mañana hasta las 11 meridiano. Perdón, hasta las 11 de la mañana, ¿no? En el sector comprendido, oígase bien, carrera quinta con calles cuarta a la sexta. Y calle quinta, carrera quinta a la sexta. Incluidas Empresa Entel, Hotel Camino Real, Banco de Occidente, Secretaría de Salud Municipal, Cafetería Pozo de la Marquesa y Auditorio del CAN. Gracias por su comprensión. Su apoyo es vital como el agua. Así que mañana, pues, suspensión del servicio de agua potable mañana a partir de las 9 de la mañana, de 9 a 11. Ya le di a conocer los sectores. Muy bien, 4:46 minutos, faltan 14 minutos para las 5 en 105.1 FM.
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